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Bienvenidos. ¿Qué tal? ¿Cómo están? Buenas noches. Buenas noches a cada uno de ustedes. Ya estamos listos en la cabina principal de la radio.

Bien, mi nombre es Víctor Bosso Mitte y estoy aquí en la cabina de la Radio Bárbaro. Lo que sucede siempre, hermano, por favor. Ya voy a hacer mi reclamo. Ay, ay, ay, ay, ay. Bueno, ya estamos aquí en la cabina de la radio, como siempre, presentándote los mejores clásicos de Rock and Pop. Estamos siempre listos y preparados. Mi nombre es Víctor Bosso Mitte y estoy en la cabina de la radio, la cabina más hermosa. Los 102.1, desde aquí, desde los estudios de Radio RPG Mixo Máximo, vamos a presentarte esta noche los mejores clásicos de Rock and Pop. Mi nombre es Víctor Bosso Mitte, me conoces. Y por supuesto, nuestro querido operador también está en la parte computarizada. ¿Cuál es su nombre, hermano? ¿Lo digo o no le digo? ¿Lo digo o no lo digo? ¿Quieres que lo diga? ¿Por qué será? Nuestro gran amigo en la parte computarizada del día de hoy. Y por supuesto, ustedes ahí en casita, en el trabajo, de repente escuchándonos en el transporte público. Pero simplemente escuchando tu Radio RPG Mixo Máximo en esta gran noche. Noche.

Persiana Americana. Bárbaro, tremendo clásico en esta gran noche. Persiana Americana. Bárbaro, tremenda canción, la verdad, en este tremendo, pero tremendo acontecer que estamos pasando el día de hoy. ¿Por qué te digo eso, hermano? Porque el día de hoy, estamos miércoles, mitad de semana. ¿Y qué sucede? ¿Qué sucede? Es que el día de mañana es feriado, hermano. Mañana es feriado, mañana, según revisando por aquí el calendario, es rojo, ¿no? Mañana es día no laborable. O bueno, al menos para el sector público, ¿no? Porque el privado va a seguir trabajando, va a seguir haciendo sus actividades normales, ¿no? ¿Pero qué sucede? Mañana, jueves 23 de julio, precisamente, se celebra el Día de la Fuerza Aérea del Perú. ¿Lo sabías? ¿Lo sabías? No me digas que no lo sabías, ¿ah? Por favor, no me digas eso, qué roche. Es que mañana se celebra el Día de la Fuerza Aérea del Perú. Es un feriado calendario de alcance nacional. Bueno, tanto para el sector público como para el privado, ¿no? Pero mayormente, pues el privado, pues, trabaja hasta el mediodía posiblemente, ¿no? Y ya luego, pues, salen a descansar. En cambio, pues, el sector público sí lo acata completamente. Es que el día de mañana, jueves, se recuerda la inmolación del capitán de la Fuerza Aérea del Perú, José Abelardo Quiñones González. Así es, José Abelardo Quiñones González, quien pues el heroico sacrificio que hizo, ¿no? El aviador chiclayano durante el conflicto armado con Ecuador en 1941. Así que todos los 23 de julio de cada año se va a conmemorar, se va a recordar la inmolación del capitán de la Fuerza Aérea del Perú, José Abelardo Quiñones. Así que mañana, feriado,

Atentos a la hora, esa es la hora, 7:21. 7:21. Esa tremenda noche, por supuesto, disfrutando de los mejores clásicos de rock and pop. Aquí en Retro Mix estamos escuchando un clásico maravilloso, el gran Elton John. Qué buena canción, ¿eh? Qué buena canción realmente. Y solamente lo puedes disfrutar aquí en los 102.1 de tu radio Arpegio Mix o Máximo, presentándote el día de hoy, como todos los días, todas las noches, de lunes a viernes, Retro Mix. Y quiero aprovechar también estos momentos para invitarte y hacerte de conocimiento lo siguiente, Quiero hacerte de conocimiento lo siguiente, y es que atención a cada uno de nuestros vecinos, nuestro vecino de San Juan Bautista, y es que la Iglesia de Cristo en Loreto está invitando a toda la población a participar de una gran jornada gratuita este 30 y 31 de julio de 10 de la mañana a 1 de la 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

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Así que ya lo sabes, estás cordialmente invitado, invitada a ese gran evento, sobre todo para los pequeños, ¿no? Para que la puedan pasar bien, puedan disfrutar. Y además también que ya van a salir de vacaciones. El colegio público, en ese caso, los chicos que estudian en el colegio público, saldrán de vacaciones, merecidas vacaciones, ya pues acercándonos pues a las fiestas patrias, como tiene que ser, por supuesto. Vamos a disfrutar por aquí de un tremendo pop. El gran Eros Ramazzotti. Una emoción para siempre. Claro que sí.

Atentos a la hora, esta es la hora, 7:27. 7:27, el gran Eros Ramazzotti. El gran Eros Ramazzotti. En esta maravillosa noche, noche de clásicos, noche de recuerdos. Este recuerdo muy bonito, el gran Eros Ramazzotti. Oye, quiero invitarte otra vez. De repente por ahí no lo has escuchado. Te voy a repetir esa gran invitación que tenemos preparado para ti. Y es que simplemente puedes divertirte de este gran evento. De ese gran evento familiar, acogedor, que trae, por supuesto, nuestros amigos de la Iglesia de Cristo en Loreto. Es invitando a toda la población a participar de una gran jornada gratuita este 30 y 31 de julio, de 10 de la mañana a 1 de la tarde. ¿Dónde? En la comunidad campesina San Juan de Miraflores, frente a la iglesia de San Juan. Ahí se ubica o se va a ubicar este 30 y 31 de julio de 10 de la mañana a 1 de la tarde, ¿eh? La iglesia de Cristo en Loreto está invitando a toda la población a participar de esa gran jornada gratuita. Hoy habrá chequeo médico gratuito para niños y adultos, entrega de kits de aseo personal, clases de inglés, actividades para niños, experimentos científicos, show de títeres y refrigerios. Todo esto completamente gratis. Y además, este 31 y 1 de agosto, de 5 a 8 de la noche, no te pierdas la Feria de la Fe en la Plaza José Abelardo Quiñones. 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Te esperamos. El ingreso es completamente libre, ¿ah? Atentos a la hora, esa es la hora, 7:30. Continuamos en Arpegio Mix, lo máximo.

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Esa es la hora, 7:50, 7:50 la hora en todo el territorio peruano, por supuesto, presentándote los mejores clásicos de Rock and Pop aquí en los 102.1 de tu radio Arpegio Mixto Máximo. Me pedían por aquí, me dicen, Víctor, ¿cómo estamos? Buenas noches. Por favor, ponme una canción del grupo Amén. Qué buena canción que me está pidiendo, ¿ah? Me está pidiendo un tremendo clásico del grupo Amén. ¿Cómo no recordar en esa noche este tremendo clásico?

Bien, señores, nos tenemos que despedir. Nos encontramos el día, casi digo el día de mañana. No, no, no, mañana es feriado. Mañana es feriado. Así que vamos a tomarnos un breve descanso. Y regresamos el día viernes, porque el viernes ya no es feriado. Hacemos feriado puente. ¿No, verdad? No, no, no. Por aquí nos miran rabiando. No, dice, no, feriado puente, no. El viernes tiene que venir a trabajar como tiene que ser. Así que mañana es feriado. Disfrútenlo, pásenla bien con su familia, pero sobre todo si van a ir de repente a divertirse y van a tomar sus traguitos, su cervecita, no manejen. Recuerden que tienen una familia en casa, que tienen a un familiar, a un hijo, a una hija que te está esperando en casa y que quiere verte llegar sano y salvo. Así que a cuidarse mucho, ¿ah? Porque la mayoría de estos accidentes que están sucediendo en nuestra ciudad de Iquitos son mayormente por gente que sale a divertirse y que finalmente, pues, se pasa de copas y así maneja, ¿no? Maneja ebrio, irresponsables y, bueno, pues, lamentablemente, pues, sucede un accidente y muchas veces gente inocente que a veces no se fija de que hay alguien atrás ebrio y te chocan, bueno, así que hay que tener muchísimo cuidado. Y hay que divertirse sanamente. Nos reencontramos el día viernes a partir de las 7 de la noche. Buenas noches. Ya viene Marlo Mori con el Crucero del Amor.

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Gracias a toda la gente romántica que están en sintonía ya en la auténtica número 1, 102.1 de tu radio espejo, mi lo máximo. Soy Marlon Mori González, el cupido de la radio, que está contigo presentándote las mejores baladas de tu vida. Hoy estamos miércoles, mitad de semana. Mañana, en verdad, mañana es feriado. Es feriado oficial, ¿ah? A nivel nacional, mañana 23 julio 2026. Me parece que del año pasado ya se está festejando lo que es el Día de la Aviación, ¿no? Día de la Fuerza Aérea, día de don Abelardo Quiñones González, por si acaso, ¿eh? González. Entonces mañana, por ese motivo, el Congreso hace 2 o 3 años aproximadamente ha aprobado con decreto esta fiesta del 23 para todos los que son de la Fuerza Aérea del Perú. Yo soy miembro de la Fuerza Aérea del Perú. Marlon Mori González. Hay varios feriados, ¿ah? Sí, viene el 28, 29, que también es feriado. Viene el 6 de agosto, que también es feriado. Viene el 30 de agosto, que también es feriado. Ok, damas y caballeros, señoras y señores, simplemente vamos a continuar con las mejores baladas de tu vida.

0: forma de hablar o ese ceseo. Casa es simplemente casa, como dicen los españoles, casa, ¿no? Y caza es de cazar. ¿Ya? Ok. ¿Cómo están algunos que seguramente recién estén en sintonía? Hoy sí transmitimos, ayer nos olvidamos. Hoy sí transmitimos en vivo, como sea. Como sea, mi querido sacristán. Como sea. Muy bien, vamos con más canciones. 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

llama Una entrevista con Dios. Esta historia lo vamos a escuchar, lo vamos a compartir contigo.

pudiste esperar? ¿Qué significan 10 minutos para un ser eterno como tú? Desconsolado se quedó sentado en su automóvil. De pronto lo deslumbró una luz y vio en ella la carita del niño a quien auxilió. Vestía el mismo suétercito deshilachado. Tenía el rostro iluminado de bondad. En ese instante el hombre escuchó una voz suave y apacible que le dijo: hijo mío, no te pude esperar. Salí.

persona en ti, pero hay mucha gente que necesita, que tiene hambre. A ellos darles que comer. 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

Wow, qué bonito. Hoy solamente 2 minutos nos separan de las 9 de la noche en todo el territorio nacional. Bueno, ya está todo listo, todo preparado para iniciar con los poemas de la noche. Pero después de una cancioncita más, y después de la pausa comercial, sí. Venimos con los poemas, hermosos poemas, preciosos poemas que

0: 8 de la noche. 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

Muy bien, vamos a continuar en esta noche. Gracias, estaba teniendo un mensajito de texto por ahí. Gracias a toda esa gente romántica que siempre está con nosotros, ¿eh? Perfecto, 8:14. No, es 9:14 minutos en todo el territorio nacional. Gracias, chicos, chicas, por estar siempre con nosotros en las noches románticas. ¿Sabes? Dicen que hay personas que coleccionan discos. Otras guardan fotografías o cartas antiguas. Yo, en cambio, colecciono canciones. Porque en cada una de ellas encontré un pedazo de ti. Hay melodías que hablan de nuestro primer encuentro. Otros recuerdan un abrazo, un beso o una persona que también existen. Aquellas que nacieron del silencio. Cuando la distancia dejó que el corazón hablara, escuchen muy bien esto. Cada canción tiene tu nombre escondido, tu sonrisa entre sus versos y el eco de un amor que el tiempo no lo ha podido borrar. Hoy, cuando una melodía vuelve a sonar, cierro los ojos y viajo a esos momentos que aún viven en mi memoria. Porque las canciones terminan, pero los sentimientos que despertaron permanecen para siempre en el alma de quien amó de verdad.

0: toda esa gente romántica que sin duda alguna está con nosotros la noche de hoy, ¿eh? 9:20 en todo el territorio nacional. 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
0: 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Y en esta noche continuamos, damas y caballeros, con estas canciones tan hermosas, tan bonitas, y regresamos con más poemas.

hago por ti, todo lo que hago en esta vida lo hago por ti, corazón. Son las 9:26 minutos en todo el territorio nacional. Gracias por estar con nosotros siempre, como cada noche de amor.

0: que siempre te cuentan. ¿Pero qué te cuentan? Poemas de amor, de repente dicen palabras que no son buenas, ¿sabes? Por si acaso. Hay de todo en la viña del Señor, en este mundo actual. Ok, perfecto, son las 9:31, vamos rápidamente a una pausa y regresamos, ¿ah?
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0: Te esperamos, ¿verdad? Perfecto. Muy bien, vamos a continuar, damas y caballeros, con esta noche tan especial, ¿ah?
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Ok, perfecto, estamos de vuelta. La vez la auténtica número 1, 102.1 de tu radio, Arpegio Melo Máximo, presentándote una selección de las mejores baladas de tu vida.

Ok, la noche está estrellada. Y tiritan azules los astros a lo lejos. Son las 9:40, solamente 20 nos separan de las 10 de la noche en todo el territorio nacional. Aquí en esta noche, damas y caballeros, continuamos con los hermosos poemas. No hay cielo más hermoso que aquel que se refleja en tus ojos. Sí, de aquel que se refleja en tus ojos. No hay amanecer más brillante que el instante en que sonríes para mí. No hay distancia capaz de borrar lo que el corazón escribió con amor. Ni existe el olvido suficiente para apagar un sentimiento verdadero. Si un día el destino nos separa, seguiré mirando el cielo porque en cada estrella encontré un recuerdo tuyo. En cada noche escucharé el eco de tu voz. No hay cielo sin estrellas, como hay vida sin esperanza. Y mientras exista un latido en mi pecho, seguiré creyendo que el amor verdadero siempre encuentra

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1: 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Quiero que regreses a mí para no borrar el pasado, sino para escribir un nuevo comienzo donde el amor sea más fuerte que el orgullo. Regresa a mí porque desde que partiste, los días perdieron su color y las noches aprendieron a llamarte en silencio. No busco promesas imposibles, solo una oportunidad para demostrarte que mi corazón nunca dejó de esperarte. Si alguna vez sentiste que mi amor fue sincero, escucha la voz de tu alma y permite que el destino nos reúna otra vez. Aquí seguiré con la puerta del corazón abierta porque hay amores en que el tiempo no destruye, solo los hace más fuertes. Regresa a mí porque aún hay abrazos pendientes, palabras por decir y un amor que merece una señal.

Regresa a mí, regresa a mí, regresa a mí, regresa a mí, por favor. Ok, me voy, me voy, me voy, me voy, me voy. Solamente 4 minutos nos separan de las 10 de la noche.

Cuídense, Dios los bendiga. Hasta el día de mañana. Ah, mañana es feriado, ¿verdad? Bueno, queremos hasta el día viernes, entonces. Mañana es feriado. Gracias, Dios los bendiga. Hasta el día viernes, entonces. Que pasen un bonito feriado el día de mañana. Coman pescadito, coman cosas que es de nuestra selva. Cuídense. Hasta el viernes.

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1: ¿Qué pasa, hijo? Tranquilo, todo va a salir bien. Confía en ti.
2: Confía en tu talento,
1: Rodrigo. Que no te asustes, Charlie, y pasa de persona. Solamente agarra el bolsito.
2: La PGC, Rodrigo, tranquilo.

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1: Este tema va dedicado a todos los padres. Espero que escuchen la voz de su hijo en esta canción.

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0: Vamos a tomar un descanso y volvemos en breve.
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2: Pero bueno, ¿hasta cuándo, Rocky?
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1: Pilla, hay ojos que no se hacen los ciegos porque las paredes no solo tienen oídos, ¿viste? También tienen bemba.

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